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0: un amigo, Don Rorro. ¡Un aplauso!
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0: Son las 8:30.
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5: A esta hora de la mañana, damos inicio a nuestra Mañana Paraíso con nuestro anfitrión, Luis Coronado, que le acompañas con informaciones, noticias, notas curiosas y la mejor música. ¡Bienvenidos!

¿Qué tal, amigos, amigas? ¿Cómo están ustedes? Muy buenos días. Bienvenidas, bienvenidos ya este día viernes, por supuesto. Además, despidiendo el mes de julio. Viernes 31 de julio, comenzamos nuestra mañana paraíso con 9 grados de temperatura. Ya tenemos aquí en Lago Ranco la sensación térmica de tan solo 7 grados. Se espera para el día de hoy una máxima de 10 grados con una humedad del 86%. Con cielos, la verdad que hoy día se esperan cielos nubosos durante toda la jornada y chubascos por la mañana, pasando cubierto, y lluvia por la tarde noche de este viernes 31. Información que nos entrega la Dirección Meteorológica de Chile. Comenzamos saludando a nuestros amigos y amigas que están de cumpleaños el día de hoy, que lo pasen muy pero muy bien. Hoy es el calendario católico, recuerda a Ignacio de Loyola. Vamos a revisar algunas informaciones que vamos a compartir durante la mañana. Julio se despide con histórico récord de lluvias en Valdivia. Rescatan a 4 personas tras derrumbe en la ruta que une Valdivia con Niebla. Declaran alerta roja para las comunas de Los Lagos y Valdivia por desborde. Además, el día de hoy estaremos sorteando 2 tarjetas de bingo. Así es, 2 tarjetas de bingo para este día sábado 1 de agosto, donde la Vicaría San Pedro de Lago Ranco invita a un gran bingo familiar. Que se va a realizar este día 1 de agosto en los salones de la primera compañía de bomberos de Lago Ranco, desde las 15 horas en adelante. Habrán 10 premios en dinero en efectivo. Les comento de inmediato: un premio de 30 mil pesos más una gift card de 30 mil pesos para consumir en el restaurante Los Yugos. Segundo premio, 50 mil pesos en dinero. Tercer premio, 25 mil pesos más una once para 2 personas en cafetería Dulzura de Luz. Cuarto premio, 50 mil pesos. 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El décimo premio, 100 mil pesos. ¿Usted cómo puede ganarse una tarjeta, una de las 2 tarjetas de bingo que vamos a regalar el día de hoy? Lo hace simplemente escribiéndonos o llamándonos al más 569-3113-3903, que es el WhatsApp de nuestra radio. Nos escribe ahí, dice: yo quiero participar por la tarjeta, y al final de la mañana, a eso de las poquito antes de las 12, vamos a sortear la tarjeta entre quienes hayan llamado para participar en este gran bingo familiar organizado por Vicaría San Pedro de Lago Ranco. Así que vamos a estar, y por supuesto usted tiene la posibilidad de participar en este bingo, y por cierto, ir a ganar uno de estos premios del gran bingo familiar organizado por Vicaría San Pedro de Lago Ranco. Saludamos a quienes hacen posible que podamos compartir cada mañana junto a ustedes. 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

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Tenemos una información. La Unión Comunal de la Junta de Vecinos de La Barranco cita a reunión para este día 1 de agosto a las 11 horas en la sede Villa Altos del Ranco a todas las juntas de vecinos de nuestra comuna, estén con su documentación al día o no, ya, eso es súper importante. Habrá además locomoción para las personas que viven en los sectores de Rupomeica Bajo, Calcurrupe, Illahuapi, Ensenada, Arenal y Riñinahue hasta La Barranco, hasta la sede, ¿eh? Tendremos además la visita del Servicio de Seguridad Pública de la región y de la comuna, por supuesto. Firma este comunicado en la Unión Comunal de Juntas de Vecinos de Lago Blanco. Y como decíamos, Vicaría San Pedro de Lago Blanco invita a un gran bingo familiar este día 1 de agosto en los salones de la primera compañía de bomberos de Lago Blanco desde las 15 horas en adelante. Habrán 10 premios en dinero en efectivo y estaremos sorteando dos tarjetitas. Una de parte de Librería Gusti, de calle Santiago 400, y otro de Botillería Angie. Ellos nos entregaron estas tarjetitas para que usted pueda ir a disfrutar de este gran bingo familiar, para que pueda ir a disfrutar de esto, comer algo rico, por supuesto, y la posibilidad de poder ganarse uno de estos 10 premios en dinero en efectivo. Todo es platita, más unas gift cards que hay, que tiene usted la posibilidad de poder ir a consumir al restaurante Los Yugos, en una 11 para dos personas en cafetería Dulzura de Luz, y un almuerzo para ir a servirse al restaurante Don Baucha, además de un premio sorpresa que es muy bueno, por cierto, se los digo yo, porque ya conocemos la sorpresa que tienen preparado para esto. Vamos a comenzar nuestra mañana paraíso, por supuesto, agradeciendo a cada uno de ustedes por su compañía. Y vamos a disfrutar no solo eso, sino que la música que tenemos preparada para usted. Bienvenidas, bienvenidos a nuestra mañana paraíso, día viernes 31 de julio, despidiendo este mes de julio y preparándonos para el mes de los gatitos.

Tan solo 10 minutos lo separan de las 10. ...9 grados de temperatura tenemos en estos instantes en Lago Ranco, casi ya llegando a la máxima del día de hoy. Compartimos informaciones. De acuerdo a lo informado por la Dirección General de Aguas, la DGA, la estación hidrométrica Río Calle Calle en Pupunahue registra una medición de 4,87 metros, alcanzando valores del umbral rojo. Esta condición evidencia un aumento sostenido en el nivel del río, lo que supone un aumento del riesgo para la población cercana a este curso de agua. En consideración a este antecedente y en coordinación con la Delegación Presidencial Regional de los Ríos, la Dirección Regional de San López cancela alerta amarilla por Quesir y declara alerta roja por desborde para las comunas de Los Lagos y Valdivia, vigente a contar de hoy y hasta que las condiciones así lo ameriten. Con la declaración de esta alerta roja se movilizarán todos los recursos necesarios y disponibles para actuar y controlar la situación, dada la extensión y severidad del evento. Información que compartimos a esta hora y que declara esta alerta roja para las comunas de Los Lagos y Valdivia por desborde.

Solo 5 minutos nos separan de las 10 de la mañana. 9 grados de temperatura tenemos en estos instantes en La Guanaco. Y compartimos información que trae el diario laguanaco.cl. Julio se despide con histórico récord de lluvias en Valdivia. Desde 1978, que no había un mes de julio tan lluvioso como el que se está viviendo ahora en Valdivia, y las cifras así lo avalan. De hecho, se habla de un superávit de aguas lluvia de 35,4%. Según datos de la Dirección Meteorológica de Chile obtenidos por la estación del aeropuerto Pichoy, el mes de julio de este 2026 hasta este jueves 30 se está despidiendo con 863,2 milímetros de agua lluvia caída, todo un récord según los datos del organismo y un registro que no era superado desde 1978. Según la estación Pichoy, en julio de 1978 hubo un total de 591 milímetros caídos de agua lluvia, seguidos de julio de 1969 con 576,8 milímetros. Los otros 2 años más lluviosos, de acuerdo a registros de la dirección que maneja desde 1966 hasta la actualidad. La estación Pichoy indica que solo con las lluvias de julio hay un acumulado de 1.485,6 milímetros este año y que podría seguir creciendo en los meses próximos. Para Valdivia, un año normal de precipitaciones es de 1.722,4 milímetros y el acumulado del año 2025 es de 1.159,3 milímetros, bastante menos de lo que ya hay acumulado este 2026. Información que trae diariolaboranco.cl, que por supuesto lo compartimos a esta hora junto a la música de Katunga.

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10 de la mañana con 14 minutos, disfrutamos ahí a Cristóbal, ¿eh? Una niña, una historia musical. Les recuerdo que estamos compartiendo hasta hora de la mañana junto a ustedes. Información que compartimos, lo trae el diario de Valdivia. Un nuevo evento de deslizamiento de tierra se registró durante la mañana de este viernes 31 de julio en la zona costera de la comuna de Valdivia, específicamente en el sector Aguas del Obispo. Producto de la caída de material sobre la calzada, la ruta que conecta la capital regional con la localidad de Niebla quedó completamente interrumpida. Un vehículo resultó directamente afectado en el lugar. Cuatro ocupantes del automóvil fueron rescatados en primera instancia por personas presentes en la zona. Tras el rescate, las cuatro personas resultaron lesionadas de diversa consideración, por lo que se dispuso su traslado hasta el hospital base de Valdivia. En el punto de la emergencia, personal perteneciente al Departamento Territorial de la Costa de la Municipalidad de Valdivia se encuentra colaborando activamente en las labores de despeje de material para restituir la conectividad. Por el momento, la ruta se encuentra completamente cortada en ambos sentidos debido al derrumbe. Según constató Diario de Valdivia, la situación mantiene preocupados a los vecinos del sector debido al constante escurrimiento de agua por la ruta, lo que podría generar anegamientos en las viviendas aledañas. Información que trae el Diario de Valdivia y que lo compartimos a esta hora de la mañana junto a Antonio Zabaleta. El molino dejó de girar.

10 de la mañana con 19 minutos, compartimos la música del ayer, este día viernes, despidiendo ya este mes de julio. 9 grados de temperatura tenemos en estos instantes en Lago Ranco, se espera para el día de hoy 10 grados como máxima, con cielos nublados y chubascos por la mañana, pasando cubierto y lluvia por la tarde-noche. Para este 1 de agosto, comenzando el mes de los gatitos, se esperan 5 grados de mínima, 9 grados de máxima, cielos nublados por la mañana, pasando cubierto y lluvia con viento entre 25 y 40 kilómetros a la hora, con ráfagas de hasta 50 kilómetros por la tarde noche de este día sábado 1 de agosto. Para el domingo 2 se esperan 7 grados de mínima, 10 grados de máxima, cubierto y lluvia débil por la mañana, pasando cielos nublados y chubascos por la tarde noche. La información que nos entrega la Dirección Meteorológica de Chile para nuestro Lago Ranco. Tenemos dos tarjetas de bingo para regalar. Usted debe comunicarse al más 569-3113-3903 para poder postular a una de las dos tarjetitas para este bingo que se va a desarrollar este día 1 de agosto, este día sábado, en los salones de la primera compañía de bomberos. Bingo organizado por Vicaría San Pedro de la Borranco, ¿eh? Con 10 grandes premios. El primer premio, 30 mil pesos, más una gift card de 30 mil pesos para consumir en el restaurante Los Yugos. Segundo premio, 50 mil pesos. Tercer premio, 25 mil pesos, más una once para dos personas en cafetería Dulzura de Luz. 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El séptimo premio, 50 mil pesos. El octavo premio, 25 mil pesos, más un premio sorpresa. El noveno premio, 50 mil pesos. El décimo premio, 100 mil pesos. La adhesión voluntaria, 5 mil pesos, donde usted puede entrar a postular a uno de estos 10 premios en dinero en efectivo, más algunos regalitos que van a haber, por cierto, ¿eh? Este gran bingo familiar organizado por Vicaría San Pedro de Lago Ranco para este 1 de agosto en los salones de la primera compañía de bomberos a partir ya de las 15 horas. 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

11 de la mañana con 5 minutos, estamos compartiendo nuestra mañana paraíso. 9 grados de temperatura tenemos en estos instantes en Lago Ranco, la sensación térmica de tan solo 7 grados. Estamos sorteando dos tarjetas de bingo para este sábado 1 de agosto. Bingo que organiza Dicaría San Pedro Lago Ranco, a este bingo familiar que se va a realizar en los salones de la primera compañía de bomberos de Lago Ranco desde las 15 horas en adelante. Habrán 10 premios en dinero en efectivo. El primer premio, 30 mil pesos más una gift card de 30 mil pesos para consumir en el restaurante Los Yugos. Segundo premio, 50 mil pesos. Tercer premio, 25 mil pesos más una once para dos personas en cafetería Dulzura de Luz. Cuarto premio, 50 mil pesos. Quinto premio, 100 mil pesos. El sexto premio, 30 mil pesos más un almuerzo para dos personas en el restaurante Don Bauche. El séptimo premio, 50 mil pesos. El octavo premio, 25 mil más un premio sorpresa. El noveno premio, 50 mil pesos. El décimo premio, 100 mil pesos. Adhesión voluntaria, 5 mil pesos para este gran bingo familiar. Usted puede ganarse una de las 12 tarjetitas que vamos a sortear al final del programa, comunicándose al más 569-3113-3903, que es nuestro WhatsApp de la radio. Usted puede escribir ahí su nombre y con el numerito de teléfono vamos a estar llamando para que pueda retirar sus tarjetas de bingo, de este gran bingo familiar a realizarse este día sábado 1 de agosto. ¿Buscas la mejor nutrición para los regalones de la casa y el sustento de tu campo? 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Compartimos información, lo trae biobiochile.cl. Chile sigue en crisis laboral y desempleo. No baja del 9,4%. Su máximo nivel en los últimos 5 años. El Instituto Nacional de Estadísticas de Chile, el INE, comunicó este día viernes que la tasa de desocupación en Chile se ubicó en un 9,4% durante el trimestre abril-junio del 2026. En el trimestre móvil anterior, marzo-mayo, anotó el mismo guarismo. Por tanto, sigue en su máximo nivel de los últimos 5 años con la informalidad digo de un 27%. En la región metropolitana, en tanto, el desempleo logró disminuir un 0,1%. En 12 meses pasó de 9,8 a 9,4 en el actual trimestre móvil. El viceministro de Economía y Minería, Daniel Mas, ya había adelantado esta semana que los informes de desempleo para este y el próximo mes probablemente traerían malas noticias. Dice, vamos a tener todo el efecto de los temporales adicionalmente, así que probablemente no tengamos tan buenas.

las noticias, dijo en un punto de prensa tras una reunión con los grandes empresarios. Conforme al INE, la tasa de desocupación en Chile durante abril-junio del 2026 se ubicó en un 9,4%. La cifra registró un ascenso del 0,1% en 12 meses, producto del alza de la fuerza de trabajo, 1,5, mayor a la presentada por las personas ocupadas, de un 0,9%. Por su parte, las personas desocupadas aumentaron un 7,7%, incididas por quienes se encontraban cesantes, 7,5%, y aquellas que buscan trabajo por primera vez, un 9,8%. Información que trae BioBioChile.cl y que lo compartimos a esta hora de la mañana.

11 de la mañana con 12 minutos. Compartimos información a esta hora, lo trae el diario labarranco.cl. Declaran alerta amarilla para Río Bueno porque sigue de río, ¿eh? La Dirección Regional de Servicio Nacional de Prevención y Respuesta ante Desastres, el SENAPRED, declaró alerta amarilla para la comuna de Río Bueno debido a una crecida en el caudal del río homónimo. La medida fue oficializada durante la madrugada de este viernes 31 de julio y se mantendrá vigente hasta que las condiciones meteorológicas e hidrológicas lo ameriten. De acuerdo con la información facilitada por la Dirección General de Aguas, la DGA, la estación hidrométrica Río Bueno e Bueno, alcanzó una medición de 3,01 metros y este valor supera el umbral de seguridad fijado en 3 metros, evidenciando un incremento sostenido que supone un riesgo preventivo para la población que habita cercana al curso del río. Con la activación de esta alerta amarilla, los organismos técnicos alistarán de forma escalonada los recursos humanos y logísticos necesarios para intervenir ante probables anegamientos. La medida busca evitar que el evento aumente en severidad, resguardando la infraestructura crítica y los bienes de las familias.

Que traía yo, la Colonco.cl, que lo compartimos junto a la información que nos entregaba el día de ayer a través de el Instagram, la municipalidad, donde los equipos municipales y las brigadas de emergencia se estaban desplegados en distintos puntos de la comuna atendiendo situaciones, ¿eh? Por ejemplo, la remoción de un árbol caído que obstruye la vía en camino Puerto Reti. En el estero Tiringlo, a la altura del CESFAM, se ejecutaron labores de remoción de material acumulado en el estero para permitir el normal escurrimiento de su caudal y prevenir posibles desbordes, ¿eh? La ilustre municipalidad reitera el llamado a la comunidad a transitar con extrema precaución, evitar desplazamientos innecesarios y mantenerse informada a través de los canales oficiales. 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Nos quedamos junto a Alejandro Fernández a esta hora de la mañana.

11 de la mañana con 19 minutos, estamos compartiendo nuestra mañana paraíso. Información además compartimos, lo trae diario lagorranco.cl. Una emergencia vehicular movilizó a voluntarios del Cuerpo de Bomberos de la Unión y personal de salud durante la tarde de este jueves 30 de julio en la comuna. El accidente ocurrió aproximadamente, estamos hablando de Puerto Nuevo, aproximadamente a las 15:30 horas en el cruce San Sebastián. Esto es la ruta con dirección hacia Puerto Nuevo. En dicho punto se registró la colisión de un vehículo menor, hecho que dejó como resultado una persona lesionada que debió ser atendida por los equipos de emergencia. Según los antecedentes entregados por el capitán de la cuarta compañía de bomberos de la Unión, hasta el lugar de la colisión concurrieron bomberos y personal de salud. Este es un vehículo que chocó con una garita de pasajeros, por cierto. Dejó destruida la garita. Nada que hacer. Información que trae diario lagorranco.cl y que lo compartimos a esta hora de la mañana.

Diego Torres, junto a Vicentico a esta hora de la mañana. 11 de la mañana con 25 minutos. En la mañana este viernes la Dirección Meteorológica de Chile emitió el pronóstico del tiempo para todo el país, indicando las condiciones que se presentarán durante esta jornada y el fin de semana. De acuerdo con el informe, este viernes 31 de julio se registrarán lluvias desde Atacama hasta el Biobío con diferentes intensidades. En la zona central podrían presentarse viento y probables tormentas eléctricas. En tanto, en el altiplano y el desierto interior destacan vientos fuertes y tormentas de polvo. Para el fin de semana se mantiene la precipitación en la zona central y el sur. Los vientos más intensos se concentrarían entre la Araucanía, los lagos Aysén, Magallanes y la península Antártica, con ráfagas de cercanas a los 70 kilómetros en varios sectores. Para nuestra región, lo vemos de inmediato. Viene lo siguiente, ¿eh? Para este día viene 31, lluvia y chubascos, Panguipulli, Valdivia, Lago Ranco y Río Bueno sin vientos extremos en el pronóstico local. Para el día sábado 1, la lluvia se intensificaría por la tarde y noche con vientos de 40 a 60 kilómetros en gran parte de la región. Panguipulli registraría ráfagas de hasta 70 kilómetros y Lago Ranco hasta 50 kilómetros. Para el domingo 2, se espera que continúen las lluvias y chubascos con vientos entre 40 a 60 kilómetros a la hora durante la madrugada o mañana. Panguipulli mantendría rachas de hasta 70 kilómetros a la hora. Esa es la información que entrega la Dirección Meteorológica de Chile para nuestra región y sobre todo para Lago Ranco. 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

23 minutos nos separan de el mediodía. 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Compartimos lo siguiente: la Unión Comunal de la Junta de Vecinos de Lago Ranco cita a reunión a todas las juntas de vecinos de nuestra comuna, teniendo su personalidad jurídica al día o no. Esto para este día sábado 1 de agosto a las 11 horas en la sede de Villa Altos del Ranco. Habrá locomoción para las personas de Rupo Meica Bajo, Calcurrupe, Illahuapi, Ensenada, Arenal y Riñinagüe hasta Lago Ranco. Tendremos la visita del Saremi de Seguridad Pública de la región y de la comuna, por supuesto. Firma este comunicado, la Unión Comunal de Juntas de Vecinos de Lago Ranco.

19 minutos nos separan de las 12 horas. Vicaría San Pedro Abarranco invita al gran bingo familiar a realizarse este día 1 de agosto en los salones de la primera compañía de bomberos de Abarranco desde las 15 horas en adelante. Habrán 10 premios en dinero en efectivo. Un primer premio, 30 mil pesos, más una gift card de 30 mil pesos para consumir en el restaurante Los Yugos. Segundo premio, 50 mil pesos. 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Y tenemos dos tarjetitas de regalo, gracias a la gentileza de Librería Gusti. Un grupo de amigas ahí quisieron comprar una tarjeta para sortear y regalar, por supuesto, dar la oportunidad a alguna persona que pueda ir y ganarse uno de estos premios. Y a Botillería Angie, ahí está la tía Nora, también nos regaló una tarjetita para sortear. Así que para quienes deseen, lo pueden hacer aún, hay tiempo, nos quedan un par de minutitos, ya vamos a entregar, por supuesto, los llamados a las personas que están ganaron las tarjetas. 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

Solo 13 minutos nos separan de el mediodía. 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

Tan solo 9 minutos nos separan de las 12 horas. 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

Hey, gran Roberto Carlos, a esta hora de la mañana, cuando comenzamos a despedirnos de nuestra mañana paraíso, de este día viernes 31 de julio, nos despedimos también del mes de julio, lluvioso por cierto. 8 grados de temperatura tenemos en estos instantes, bajó 1 grado de la temperatura, la sensación térmica de tan solo 6 grados, ¿eh? Están saliendo algunas alertas SAE para la región de Coquimbo, ¿eh? La verdad que en nuestra región, si bien es cierto, tenemos mucha, mucha agua, la verdad que estamos acostumbrados, ¿ah? Nada que hacer. Es la lluvia que teníamos antes, lo recordábamos ayer, cuando llovía así, igual le íbamos al colegio, no se suspendía las clases y anda a decirle a tu mamá que no quería ir a clase porque estaba lloviendo. No, ese mundo se ponía unas bolsitas en los zapatos para que no se mojen tanto, guardaba los cuadernos dentro de una bolsa de nylon para que no se mojen, pero iba a clase igual, ¿ah? Lo bueno es que a la vuelta uno siempre tenía unas sopaipillitas que hacía la mamá, muy buenas, por cierto, ¿ah? O calzones rotos. Eso todo comida de lluvia o de invierno. No era que se comprara en la esquina o iban en un carrito en algún lugar a comprar sopaipillas. No, eran hechas en casa. Así es, se disfrutaba muchísimo. Así que bueno, nada que hacer. Nos comenzamos a despedir, por supuesto, recordando que la Unión Comunal de la Junta de Vecinos de Lago Ranco cita a reunión para este día 1 de agosto a las 11 horas en la sede de Villa Altos del Ranco a todas las juntas de vecinos de nuestra comuna, con personalidad jurídica vigente o no. Habrá locomoción para las personas de Rumbomeca Abajo, Cacurrupe, Illahuapi, Ensenada, Arenal y Riñihue. Tendremos la visita del Seremi de Seguridad Pública de la región y, por supuesto, de nuestra comuna. Firma este comunicado la Unión Comunal de Juntas de Vecinos de Lago Ranco. Vicaría San Pedro Lago Ranco invita a un gran bingo familiar para este 1 de agosto en los salones de la primera compañía de bomberos de Lago Ranco desde las 15 horas en adelante, ¿eh? Si usted no ha comprado su tarjeta, puede pasar todavía a buscar su tarjeta a la oficina de Vicaría o mañana va a estar también atendiendo ahí para que puedan comprar su tarjetita y por supuesto colaborar en este gran bingo familiar. La adhesión voluntaria, 5 mil pesos para postular a 10 grandes premios en dinero en efectivo, por supuesto. Agradecemos a quienes hacen posible que podamos compartir cada mañana Farmacia del Ranco, a nuestros amigos de El Campesino, por supuesto, a nuestros amigos de Óptica Abisama y nuestras amigas de Dulzura Luz, Cafetería y Restaurante. 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Nos despedimos deseándoles que tengan un excelente día viernes. Precaución.

Si no tiene que salir, no lo hagan, ¿ya? Hay varios lugares que están complicados en nuestra comuna. Hay bastante agua también sobre sobre nuestras carreteras, así que hay que manejar siempre atento a las condiciones climáticas y de tránsito para todos nuestros amigos. Nos despedimos deseándoles que tengan un buen viernes y un mejor fin de semana. Nos reencontramos este día lunes, el mes de los gatitos, a partir de las 9:30 en nuestra mañana paraíso. Chau, chau.

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3: Son las 12 con 3 minutos.
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0: Son las 12 con 30 minutos.
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1: Buenas tardes, estos son los servicios a la comunidad. La Unión Comunal de la Junta de Vecinos de La Barranco cita a reunión para este día 1 de agosto a las 11 de la mañana en la sede de Villa Altos del Ranco. Habrá locomoción para las personas de Rupomeica Abajo, Calcurrupe, Iyahuapi, Ensenada, Arenal y Riñinagüe hasta Lago Ranco. Tendremos la visita del Seremi de Seguridad Pública de la región y de la comuna. Firma este comunicado la Unión Comunal de Juntas de Vecinos de Lago Ranco. Se arrienda cabaña, orilla de playa. Usted puede contactarse al más 569-53-66-6102. Está amoblada para 6 personas a 5 minutos de Lago Ranco en el sector Chamul. Se ofrece matrimonio para trabajo en el campo como cuidador. Si a usted le interesa esta familia, este matrimonio, usted puede contactarse al siguiente número de teléfono, al 94098-4639 o al 95204-6775. Se ofrece matrimonio para trabajo de campo como cuidadores. Vicaría San Pedro de Lago Ranco informa su horario de atención en su oficina parroquial. Será de lunes a viernes de 9 de la mañana a 13 horas y por la tarde de 15 a 19 horas. Cualquier información que usted necesite lo puede hacer llamando al 632-491-471. Los horarios de misa serán los días miércoles a las 18 horas y los días domingo a las 11:30 horas. 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Usted está de visita en Lago Ranco y necesita arrendar cabaña. Bueno, le tenemos el siguiente dato, Cabaña de campo con capacidad para 6 personas. Esto está a 6 kilómetros de Lago Ranco, en el sector de Ignao. Usted se puede contactar al siguiente número telefónico, el más 569-7559-8227. Cabaña de campo, entonces usted se puede comunicar con el siguiente número telefónico, el más 569-7559-8227. Capacidad de la cabaña para 6 personas. Eso es todo en cuanto a servicios a la comunidad. Tengan todos ustedes muy buenas tardes.
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3: Muy buenas tardes y bienvenidos a una nueva edición de la jornada informativa de la ilustre Municipalidad de Lago Ranco, donde comenzamos con el pronóstico del tiempo para nuestra comuna, donde hoy viernes 31 de julio se esperan mínimas de 6, máximas de 11 grados, lluvia 17 milímetros y vientos entre 19 y 39 kilómetros por hora. En cuanto a mañana 1 de agosto, tenemos mínimas de 7, máximas de 10 grados, lluvia 36 milímetros y vientos entre 28 y 60 kilómetros por hora. En cuanto al pronóstico del tiempo para el día domingo 2 de agosto, mínimas de 7, máximas de 11 grados, lluvia 32 milímetros y vientos entre 17 y 42 kilómetros por hora. Es así como damos inicio a la jornada informativa de la ilustre Municipalidad de Lago Ranco y abrimos la jornada informativa con la Oficina de Turismo. Estamos con Esteban Garrido, que nos trae diferentes invitaciones, además de información relevante en cuanto a los fondos concursables.
4: Muy buenas tardes. Desde la Dirección de Turismo, Cultura y Desarrollo Sostenible, queremos hacer el refuerzo que hasta el próximo 3 de agosto, a eso de las 1 de la tarde, se encontrará abierta la recepción de las postulaciones a los fondos concursables dependientes de esta dirección. El primer fondo es el Fondemapu, que es un fondo dirigido a las comunidades y asociaciones indígenas de nuestra comuna y que pretende recuperar y poner en valor elementos y prácticas culturales propias de las comunidades mapuche y huichiche de la comuna de Lago Ranco. Luego está el Fondepro, que es el Fondo de Desarrollo Productivo, para organizaciones funcionales con personalidad jurídica vigente que quieran impulsar proyectos productivos que mejoren la calidad, la innovación y que además incorporen prácticas amigables con el medio ambiente. Y el tercero es el Fondo Cultura, que está abierto a todo tipo de organizaciones comunitarias que presenten proyectos que fomenten el desarrollo cultural en Lago Ranco. Importante que puedan revisar en la página web de la municipalidad, que es municipalidadlagorranco.cl, donde encontrarán tanto las bases como el formulario para esta presentación. Le damos todo el ánimo, quedan algunos días, pueden aún terminar de elaborar este formulario y puedan contribuir a través de estos fondos municipales concursables al desarrollo de sus comunidades. Por otra parte, también es importante reforzar el aviso que nos ha hecho llegar la Capitanía de Puerto de Lago Ranco con respecto a los exámenes salvavidas para la temporada 2026-2027, pues para poder contar con dotación de personal no solamente acá en la comuna de Lago Ranco, sino en todo nuestro país. Estas inscripciones comenzaron ya el 14 de julio y se extienden por un periodo más, y es importante mencionar que las personas que se vayan a inscribir puedan llevar algunos documentos como el certificado médico, según un formato que le van a indicar en la Capitanía de Puerto, fotocopia de cédula de identidad, certificado de antecedentes para fines especiales, certificado de estudio de enseñanza media y, por supuesto, acreditar ser chileno y mayor de edad. Para la Capitanía de Puerto y tanto para la comuna de Lago Ranco, es importante informar a la comunidad para que con tiempo puedan tramitar esta solicitud de exámenes y de esta manera poder contar con la seguridad de contar con los antecedentes para las postulaciones a cargos de salvavidas. Finalmente, comentarles que estamos pasos a dar continuidad al último taller en el marco del programa de colaboración entre el Ministerio de las Culturas, las Artes y el Patrimonio de la Región de Los Ríos y nuestra municipalidad. Este taller de hierbas medicinales, vinculado al uso cultural desde la cosmovisión mapuche, que se va a desarrollar a partir de este día sábado y terminaría el próximo viernes 14 de agosto. Serán 5 jornadas en las cuales nuestra monitora talla

0: lista y además la Wentuchefe María Rayanca podrá entregar antecedentes generales respecto al uso desde la cosmovisión mapuche a las hierbas medicinales de nuestro territorio. Es un taller que pretende profundizar tanto la valorización, respeto y conocimiento de la comunidad en general respecto a este ámbito de la cultura en la cual estamos insertos. Así que las inscripciones se desarrollan en el número que aparece en el afiche para que puedan participar. Es abierta a toda la comunidad y obviamente pretendemos profundizar elementos tan importantes como este en el desarrollo cultural de nuestra comuna.
1: Ahí estábamos con Esteban Garrido desde la Oficina de Turismo, que nos comentaba sobre los fondos concursables, también sobre este último taller que se va a realizar desde el día de mañana y también con el proceso de postulación a salvavidas para esta temporada 2026-2027. Para continuar, y también en el área de los fondos concursables municipales 2026, estamos con la Dirección de Desarrollo Comunitario a través de Javier Chacón, quien también hace un recordatorio para todos los fondos, ya que el plazo para la postulación culmina este lunes 3 de agosto.
2: Buenos días, vecinos y vecinas de la comuna de Lago Ranco. La ilustre Municipalidad de Lago Ranco invita a todas las organizaciones comunitarias a participar de los fondos concursables municipales 2026. Esta es una importante oportunidad para desarrollar iniciativas que beneficien a sus organizaciones y a toda la comunidad. Este año contamos con 8 líneas de financiamiento. Tenemos el FONDEVE, que está destinado a organizaciones vecinales, el FONDEPORTE, para clubes y organizaciones deportivas. Tenemos el Fondo de Cultura para iniciativas artísticas, patrimonio o culturales. Tenemos el FONDEPRO, que está orientado al desarrollo productivo. El FONDEMAPU, para organizaciones mapuches huilliche. El FONDECAP, dirigido a comités de agua potable rural y sistemas sanitarios rurales. El FAM, que es el Fondo de Apoyo al Adulto Mayor. Y el FAC, que es el Fondo de Apoyo Cristiano destinado a organizaciones religiosas. En total, estos son los 8 fondos que el municipio tiene para postulación. El municipio ha destinado 48 millones de pesos para estos fondos, con un financiamiento máximo de 600 mil por organización, además de un aporte propio que varía según el fondo al que se postule. Por lo general, es un 10% hacia arriba, a excepción del FONDE, el FAM, que es el Fondo Adulto Mayor, que pide un 5%. Las organizaciones podrán presentar proyectos en distintas áreas, como mejoramiento de infraestructura, adquisición de equipamiento, implementación deportiva, podrán realizar actividades culturales, capacitaciones, eventos comunitarios, promoción de productos, protección de medio ambiente, entre muchas otras iniciativas, dependiendo del fondo al que se postule. Es importante recordar que las postulaciones estarán abiertas hasta el 3 de agosto de 2026, es decir, hasta el próximo lunes. Así que invitamos a las organizaciones a presentar su documentación con tiempo para que no queden fuera de plazo. Para postular, las organizaciones por lo general deben contar con personalidad jurídica vigente, presentar el formulario de postulación, que cada fondo tiene su formulario, tener una cuenta bancaria a nombre de la organización, contar con el rol o el RUT del servicio de impuesto interno, adjuntar las cotizaciones correspondientes, la carta de compromiso de aportes propios y el acta de asamblea en donde se aprueba la postulación. Recordar que las organizaciones que mantengan rendiciones de cuentas pendientes con la municipalidad o tengan su personalidad jurídica vencida o presenten proyectos incompletos o fuera de plazo no podrán postular o quedar admisibles para estos fondos. Para la obtención de las bases, los formularios.

0: Teams o resolver cualquier duda, tienen que dirigirse a la Dirección de Desarrollo Comunitario o a la Unidad de Desarrollo Económico Municipal, dependiendo del fondo que se postule. Así que esperamos recibir hartas postulaciones este año y no dejen pasar esta oportunidad que busca fortalecer el trabajo que realizan las organizaciones de nuestra comuna.
1: Ahí estábamos con esta información proporcionada desde la Dirección de Desarrollo Comunitario junto a Javier Chacón, quien también nos comentaba sobre esta postulación, la cual culmina el próximo lunes 3 de agosto. Por ende, se hace la invitación a todas las organizaciones que deseen postular que lo puedan realizar durante estos días y no quedar fuera de los fondos concursables municipales 2026. Continuando con nuestra jornada informativa, estamos con información relevante desde el Departamento de Salud Municipal. Estamos con la directora del departamento, Ingrid Reyes Barriento, quien también hace mención a una suspensión de atención en la posta de Pitriuco.
2: Estimados vecinos y vecinas de la comuna de Lago Ranco, habla Ingrid Reyes, la directora del Departamento de Salud. Y hoy quiero informar a nuestra comunidad que debido a las intensas precipitaciones registradas durante los últimos días, se produjo una filtración de agua en el box dental de la posta de salud rural de Pitriuco, ocasionando una gotera que afecta las condiciones de seguridad para la atención clínica. Como consecuencia de esta situación, el box dental permanecerá temporalmente inhabilitado mientras se realicen las evaluaciones y gestiones necesarias para solucionar el problema. La seguridad de nuestros usuarios y funcionarios es nuestra principal prioridad, por lo tanto, no es posible continuar utilizando este espacio hasta que se encuentre en condiciones adecuadas. Sin perjuicio de lo anterior, queremos transmitir tranquilidad a la comunidad, ya que la posta continuará funcionando. Nuestro equipo de técnicos de enfermería de nivel superior seguirá atendiendo normalmente, realizando la entrega de medicamentos, de alimentos, de leche y procedimientos de enfermería y las demás prestaciones que se puedan desarrollar de manera segura. Informamos además que el día 31 de julio no se realizará la ronda médica programada, manteniéndose únicamente la atención entregada por nuestras TENS. Posteriormente, el día lunes 3 de agosto se retomarán las rondas médicas de forma habitual. Sin embargo, las prestaciones odontológicas permanecerán suspendidas hasta que el box dental pueda volver a utilizarse con total seguridad. Asimismo, consideramos importante aclarar a la comunidad que la posta de salud rural se encuentra emplazada en la iglesia del sector. En este caso, la filtración que está afectando al box dental se origina por la infraestructura de la iglesia y no corresponde a una situación derivada de falta de mantención de la posta como tal. Como institución, hemos realizado oportunamente las mejoras y mantenciones que se encuentran dentro de nuestras competencias. Sin embargo, el origen de esta gotera corresponde al segundo piso del inmueble, que es el lugar donde está emplazada la posta. Solicitamos la comprensión de nuestros usuarios durante este periodo, ya que será necesario contar con el tiempo suficiente para ejecutar las reparaciones que permitan recuperar este espacio de manera segura y garantizar una atención de calidad. Agradecemos sinceramente su paciencia, comprensión y apoyo. Como Departamento de Salud Municipal, seguiremos trabajando para mantener la continuidad de la atención y seguir brindando el mejor servicio posible para todos los habitantes de Pitriuco. Que estén todos muy bien. Muchas gracias y siempre recordar que si la posta no está trabajando, vamos a tener siempre las prestaciones en nuestro CESFAM.
1: Ahí estábamos con este comunicado importante para los vecinos y vecinas del sector de Pitriuco y sus alrededores de parte de la directora del Departamento de Salud, Ingrid Reyes Barrientos. Para continuar con nuestra jornada informativa, estamos con Jennifer Hernández, enfermera del Servicio de Urgencia, el CESFAM Lago Ranco, con quien vamos a estar comentando sobre la alerta sanitaria que se impartió el día martes en nuestro país, que incluye desde la región de Atacama hasta Magallanes sobre la

0: virus, vigente hasta el año 2027. Jennifer, comentarte y consultarte cuáles son los principales objetivos de esta medida y qué implica para la red de salud en la comuna como Lago Ranco.
1: Hola Paula, buen día para todos. Bueno, comentarles que esta medida es la primera vez que se extiende a través de casi todo el territorio nacional y se aplicó más que nada de forma preventiva tras detectar un aumento de los contagios y un incremento en la letalidad de la enfermedad antivirus en comparación con el año 2025. La alerta activada por el antivirus es una manera de abordar una inminente multiamenaza sanitaria por la aparición simultánea de otros riesgos, como los zancudos del dengue, el virus Zika, chikungunya y la fiebre amarilla y la influenza aviar. Sin embargo, en nuestra comuna hasta la fecha no hay ningún caso activo de estas enfermedades recién mencionadas.
0: Considerando que la región de Los Ríos forma parte de la zona bajo esta alerta, ¿cómo evalúa el riesgo para la población y cuáles son los factores que aumentan la posibilidad de contagio?
1: Bueno, en general, la comuna de Lago Ranco, por tener una gran proporción de sector rural, la verdad que sí, frecuentemente está en riesgo de exposición, sobre todo las personas que viven en los sectores más alejados. En general, los principales factores de riesgo para nuestra población es el ingreso a lugares que han estado cerrados por mucho tiempo, a la cercanía o la presencia de roedores cercanos a nuestras casas, la mala disposición de las basuras, eso principalmente.
0: Desde la atención primaria, ¿qué acciones de prevención, vigilancia y educación está desarrollando el CESFAM de Lago Ranco para disminuir el riesgo de casos en nuestra comuna?
1: Bueno, en general, el servicio de urgencia está dispuesto las 24 horas para entregar la atención a los pacientes, sobre todo aquellos que vienen con síntomas sugerentes de antivirus, e inclusive aquellos que sospechan o manifiestan dirigidamente haber estado expuestos a este tipo de roedores. Como digo, se puede entregar la primera atención, la educación correspondiente, y se activa el servicio de emergencia y la red de salud correspondiente, que implicaría derivar estas personas al hospital más cercano, que en nuestro caso es el Hospital de Río Bueno, para la realización del test que confirma o descarta la presencia de este virus.
0: Uno de los principales desafíos, sin duda, es reconocer la enfermedad de manera oportuna. ¿Cuáles son los síntomas de alerta que no debemos de subestimar y cuándo una persona debe acudir de inmediato a un centro de salud?
1: Bueno, en general, los síntomas, lamentablemente, se parecen mucho a los de una gripe común y corriente. Generalmente los pacientes suelen presentar dolor de cabeza, dolor muscular, sensación febril y malestar general. Esos son como los principales síntomas. En algunos casos los pacientes presentan síntomas gastrointestinales como náuseas, vómitos o dolor abdominal. Y si es que hubiera una enfermedad más avanzada, a veces los pacientes presentan directamente una dificultad respiratoria importante, que eso ya sería una condición médica urgente, y en el caso de presentarse se sugiere consultar inmediatamente al servicio de urgencia más cercano. Y si es que presenta los primeros síntomas que mencioné, que son más similares a la gripe, pero tiene sospecha o está expuesto a la presencia de roedores, se sugiere también consultar de forma temprana, que eso es lo importante, para poder hacer la entrevista correspondiente y poder derivar a la toma de examen si es que cumple los criterios como caso sospechoso.
0: En este caso, ¿cuál es el principal llamado que se realiza a la comunidad, especialmente a quienes viven o trabajan en sectores rurales y quienes realizan actividades recreativas en contacto con la naturaleza para prevenir el contagio por antivirus?
1: Bueno, el primer llamado es al autocuidado. Generalmente las medidas de prevención de la exposición a esta enfermedad a veces son bastante sencillas. Por ejemplo, aquellas personas que salen de excursión, se sugiere obviamente ventilar antes de ingresar a cualquier espacio que haya estado cerrado, por ejemplo una cabaña, una bodega. Yo les sugiero que abran las puertas de este lugar, las ventanas, ventilen a la luz del día por lo menos unos 30 minutos. Si hay superficies, en el caso de una cabaña, se sugiere limpiar con agua y cloro.

0: toda la superficie donde pudiera haber pasado este roedor. Obviamente no barrer de forma inmediata porque eso podría levantar esporas que contengan el virus. Al hacer este aseo, por supuesto, se recomienda el uso de una mascarilla o algún protector facial, algo que impida inhalar las esporas de este virus. En el caso de la disposición de basuras, se sugiere siempre dejarlas en un contenedor con tapa, alejados del domicilio. Si es que no se dispone de un contenedor y no hay recolección de basura en su sector, se sugiere enterrar estos desechos lejos de la casa. Si tiene en su domicilio espacios que están abiertos donde puede ingresar algún roedor, en lo posible sellarlos. Y estar atento, en general siempre los espacios cerrados son los de mayor riesgo, y cualquier actividad silvestre, en realidad, cualquier actividad que sea al aire libre, actividades agrícolas, sobre todo con el ingreso a lugares cerrados y que implicaran, por ejemplo, el movimiento de algún tipo de heno o alimento para animales, todo eso podría estar contaminado. No necesariamente con el ratón, no hay que encontrarse con el ratón. Los desechos de este roedor, por ejemplo la orina, elimina esporas, y estas esporas pueden ser inhaladas por la persona. No es necesario cruzarse con el roedor, sino que con las excretas que éste elimina.
1: Jennifer, como para estar finalizando también con esta entrevista, más allá desde que el Ministerio de Salud mantenga vigente esta alerta sanitaria, ¿cuál sería la recomendación y también el llamado a la población?
0: Bueno, como las medidas que recién mencionamos son en ocasiones fáciles de cumplir, que más que nada tienen que ver con la disposición de desechos y la ventilación de los espacios, principalmente siempre abordar esto en primera instancia, la educación a las familias, o que esta información pueda transmitirse entre la comunidad, entre los vecinos, en sus reuniones. Cuando vean que hay quizás una plaga de roedores, también en su domicilio, disponer las formas de eliminarlos, y sobre todo la consulta temprana. Cuando vean una persona, ya sea su familiar o algún vecino, que presente estos síntomas y tiene antecedentes de estar expuesto o de tener una exposición de riesgo, se sugiere consultar de forma temprana, porque el antivirus en general evoluciona de forma tórpida. Puedes estar a las 9 de la mañana bien, solamente con una sensación febril y síntomas gripales, y a las 11 de la mañana estar haciendo una dificultad respiratoria y un paro respiratorio. Por eso que es importante la consulta temprana, que va a llevar a una derivación temprana oportuna para poder realizar el test y derivar al hospital regional si es que amerita. Bueno, y para finalizar, toda esta información que hemos entregado es solamente de forma de educar a la población, no es para alarmarlos. Repito que en nuestra comuna en este momento no tenemos ningún caso activo, ni tampoco ningún caso sospechoso reciente. Si es que han habido consultas de casos sospechosos, se han descartado frente al examen. Por lo tanto, tranquilidad a los usuarios. Consultar de forma temprana si realmente creen que han estado expuestos, y principalmente seguir las indicaciones y las medidas preventivas que se han sugerido el día de hoy.
1: Ahí estábamos entonces con Jennifer Hernández desde el CESFAM Lago Ranco, que también nos entregaba recomendaciones y por sobre todo educación sobre esta alerta sanitaria que está vigente hasta el 2027 por el virus del ANTA. Continuando con el área cultural, la ilustre Municipalidad de Lago Ranco tiene el agrado de invitar a toda la comunidad a ser parte de una experiencia artística de nivel internacional, con el concierto Cuatro Cornos Naturales y Una Pasión, una presentación que reunirá el talento del destacado cornista español Javier Bonet, junto a la Orquesta de Cámara de Valdivia, bajo la dirección del maestro Pedro Pablo Prudencio. La cita será el próximo sábado 8 de agosto a las 17 horas en el Gimnasio Municipal de Lago Ranco. Una jornada especialmente preparada para que vecinos, estudiantes, músicos, familias y amantes de la cultura disfruten de un espectáculo de excelencia. El programa contempla obras de grandes compositores como Mozart, Florencia Novoa, ofreciendo un recorrido musical que promete emocionar al público y acercar la música sinfónica a toda la comunidad. Esta actividad forma parte del compromiso de seguir promoviendo el acceso a la cultura y el espectáculo de primer nivel en nuestra comuna. La entrada es completamente gratuita, por lo que la invitación es asistir en familia y ser parte de esta gran jornada cultural. Este sábado 8 de agosto a las 17 horas los esperamos en el Gimnasio Municipal de Lago Ranco para vivir juntos cuatro cornos naturales y una pasión. Y es así como también finalizamos nuestra jornada informativa de la ilustre Municipalidad de Lago Ranco. Que tengan todos ustedes muy buena tarde. Estimados vecinos y vecinas, sabemos que a veces surge la inquietud sobre la presencia de roedores en nuestra comuna. Por eso queremos asegurarles que nuestro municipio se toma muy en serio la sanidad de todos nuestros espacios públicos, desde los colegios donde estudian nuestros hijos, pasando por los consultorios que cuidan nuestra salud, hasta las oficinas municipales que nos atienden. Todas nuestras instalaciones están al día con el control de plagas. 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Es clave guardar bien los alimentos y manejar adecuadamente la basura, y muy importante, revisar y tapar cualquier pequeño agujero o rendija por donde puedan ingresar los roedores a nuestras casas. Esta simple acción puede hacer una gran diferencia. Recordemos que la higiene en nuestros espacios es fundamental para prevenir la aparición de plagas y proteger nuestra salud y la de nuestra comunidad. 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
2: De esta forma despedimos una edición más de Informaciones de la Ilustre Municipalidad de Lago Ranco. Los invitamos a seguir informando en nuestras redes sociales: Facebook, Ilustre Municipalidad de Lago Ranco, e Instagram como Muni-Ranco. Además, en www.municipalidadlagoranco.cl.

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2: Buenas tardes, estos son los servicios a la comunidad. La Unión Comunal de la Junta de Vecinos de Lago Ranco cita a reunión para este día 1 de agosto a las 11 de la mañana en la sede de Villa Altos del Ranco. Habrá locomoción para las personas de Rupomeica Abajo, Calcurrupe, Iyahuapi, Ensenada, Arenal y Riñinagüe hasta Lago Ranco. Tendremos la visita del Seremi de Seguridad Pública de la Región y de la Comuna. Firma este comunicado la Unión Comunal de Junta de Vecinos de Lago Ranco. Se arrienda cabaña, orilla de playa. Usted puede contactarse al más 569-5366-6102. Está amoblada para 6 personas a 5 minutos de Lago Ranco en el sector Chamul. Se ofrece matrimonio para trabajo en el campo como cuidador. Si a usted le interesa esta familia, este matrimonio, usted puede contactarse al siguiente número de teléfono, al 940984639 o al 95204-6775. Se ofrece matrimonio para trabajo de campo como cuidadores. Vicaría San Pedro de Lago Ranco informa su horario de atención en su oficina parroquial. Será de lunes a viernes de 9 de la mañana a 13 horas y por la tarde de 15 a 19 horas. Cualquier información que usted necesite lo puede hacer llamando al 632-491-471. Los horarios de misa serán los días miércoles a las 18 horas y los días domingo a las 11:30 horas. 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Usted está de visita en Lago Ranco y necesita arrendar cabaña. Bueno, le tenemos el siguiente dato, ¿eh? Cabaña de campo con capacidad para 6 personas. Esto está a 6 kilómetros de Lago Ranco, en el sector de Ignao. Ustedes se puede contactar al siguiente número telefónico, el más 569-7559-8227. ¿Eh? Cabaña de campo, entonces usted se puede comunicar con el siguiente número telefónico, el más 569-7559-8227. Capacidad de la cabaña para 6 personas. Eso es todo en cuanto a servicios a la comunidad. Tengan todos ustedes muy buenas tardes.
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4: Son las 6 y 10 minutos.
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0: Gracias.
1: Esta canción romántica 100%, con mucho amor, tal vez es una de las canciones más intensas que he podido escribir. Con mucho amor para ustedes esta noche. Dice así.
2: Son las 6:30.

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0: Son las 8 en punto.
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